de Cayuela, capítulo 7. Me miras, de cerca me miras, cada vez más de cerca. Textos escritos y publicados

0: tal, bebé?
1: A ver si sirven de algo.
0: Cierra la pámpara, nada te puede parar. 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Y ya, toca el estilo.